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1: Son las 4.
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0: 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Son las 5.
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2: Son las 6.
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0: ¿cómo estáis? Venga, empezamos este lunes magnífico, día 7 de septiembre. Bueno, vamos avanzando el mes. ¿Qué tal, gozadero, gozaderas? Empezamos el lunes. El lunes que para mí es día maravilloso, ¿eh? Y tú dirás, oye, Oscar, ¿qué dices? Sí, el lunes es día maravilloso. Hay que tenerlo todo, todo está en el coco. Bueno, vamos a hacer el repasito para el tiempo, a ver qué nos dice el tiempo.
1: El tiempo.
0: Buenos días, Noelia García. Buenos días, a ver.
2: Buenos días. Hoy lunes continuamos con calor y altas temperaturas para esta época del año en gran parte del país. Hoy baja

decir, ¿tú te programas los días un día antes, por ejemplo? ¿O no? ¿O tú vas haciendo durante el día? Dices, bueno, pues ahora hago esto, ahora hago lo otro. Venga, déjame el comentario en el 619-010916. Vamos a ir abriendo debates después de la disco de la primera disco de este lunes. 619-010916. Venga, que la liamos hoy. Como siempre, como cada mañana. Mira, llevamos una semanita de programa ya y la liamos. Gracias a todos por estar ahí, por esta acogida tan grande que hemos tenido. Gracias.

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0: Ay, mi gozadero, mi gozaderas. En este lunes, venga, que es lunes, que es lunes. Y los bocinazos que no van a parar, ¿eh? Esta mañana aquí la liamos, la liamos. La liamos con Oscar Pizarro y todos los gozaderos y gozaderas. Bueno, pues abrimos líneas en el 619-010916. Ya con comunicaciones en esta primera hora de la mañana. Buenos días, hola.
1: Buenos días, Oquita.
0: ¿Cómo
1: Buenos
0: estás?
1: Buenos días, gozadera y gozadera.
0: Uy, qué vocecilla.
1: Aquí la banda Portales. ¿Cómo? Madre mía, Oquita, qué pedazo de... Buah, qué sorpresa. me tienen una fiesta preparada para mi cumple. Y buah, cuando yo vi a mi Dea, vi a mi Rosa, a mi Jessie... Bueno, pues a Marta, amiga mía, buah. Madre, es verdad que me faltaban gente.
0: Fue de escándalo, ¿no?
1: Pues bueno, que se echa de menos, a Llanera, a Juani también. Bueno, a mucha gente que eché de menos, pero bueno. Pero salió espectacular, salió súper bien, me lo pasé súper bien. Me acosté a las 8 de la mañana.
0: Ah, no está mal. Buah, no está mal.
1: Súper bien, Oquita, la verdad, me lo pasé un fin de semana explosivo. No puedo decirlo más que decir, gracias.
0: Explosivo.
1: Bueno, pues nada, quiero darle los buenos días a mi Dea, a mi Tizi, a mi Rosa, a mi Flaca, al Mario, al Canario, a mi Llanero. Buenos días, espero que el fin de súper bien. Y bueno, Quita, yo te voy a pedir la canción, la de Sin Pena, la de la sesión flamenca.
0: Sí, ¿eh?
1: Y nada, se la voy a dedicar a todos los gozaderos y gozaderas, pero en especial, pues a Gizia, a Rosa, a Dea. Y bueno, pues nada, a todos los que estuvieron en mi cumple, darle las gracias. Y en especial, pues bueno, se lo voy a dar a Jessy, que la pobre tuvo un curro bastante gordo. Estuvo de un lado para otro. Y sí. Por supuesto a mi jefa, a mi Dea, que me hizo una caja hecha a mano. ¡Buah! No sé, no tengo palabras, Oquita.
0: Qué bonito,
1: así
0: qué
1: que
0: bonito.
1: Nada, esa canción se la dedico a ella, ¿vale?
0: Venga, claro que si que quiere. Sí. Claro que sí, claro.
1: Y la
0: sí.
1: Vale, te va a hacer la metralleta.
0: La metralleta del primer día, chao. Del primer día. Bueno, pues venga, deja de un... Tu mensaje, tu mensaje.

0: caso, tú eres previsor o previsora, tú te organizas el día. Tú dices, por ejemplo, ayer domingo, dices, mañana tengo que hacer esto, esto o lo otro, ¿no? O eres de aquellos que dice, no, yo voy haciendo. Hostia, pues tenía que hacer aquello. Ay, se me ha olvidado. Goyi, buenos días.
1: Buenos días, Óscar Pizarro. Muy buenos días, guapísimo.
0: ¿Cómo estás?
1: Soy Goyi de Miguel Esteban. Me encantará, me pones el tema. La de Bailando Bachata de Chayanne.
0: Sí.
1: Para que es la todas mis compañeras del ayuntamiento. Para mi compañera Lupe. Para todo Miguel Esteban, que estamos en ferias.
0: Sí.
1: A todos los oyentes. Y nada, Óscar. Un abrazo y un beso para Nicoleta. Para Vanela Portales. Para Marla de las Pesetas, para la hija de los puntos, para Silvia, para la Estrella, para el Llanero, para todos y todas, ¿vale?
0: Ah, para todos, ¿no?
1: Quedada. Y para mi grupo, que los quiero un montón. Bueno, para nuestro campeón, nuestro guerrero.
0: Claro que sí.
1: Bueno, chao, chao. Venga. Feliz lunes y un besito. Para ti, Óscar, adiós.
0: Besito fuerte, un besito.
1: Buenos días, Óscar.
0: Me decía algo más, me decía algo
1: que
0: más.
1: Que me olvido de una persona especial.
0: Ah, bueno.
1: A Jesús de Tierras Inglesas. Le mando un beso y a Rosa. Bueno, y para mí que soy Goyi de Miguel Esteban.
0: Hombre, por supuesto.
1: Y me quiero un montón. Bueno, besitos, chao, chao.
0: Eso que no falte, ¿eh? Hay que quererse uno mismo, hay que quererse uno mismo, si no. Exacto, exacto. Bueno, bailando bachata de Chayanne. Vaya bachatita para empezar el lunes.

0: Venga, pero a mí este tema del golpito es uno de los mejores temas de este álbum, personalmente para mí, de Quevedo, con esta colaboración de Las Canarias, también Nueva Línea. Impresionante, impresionante. Me gusta mucho este single. Bueno, ¿qué tenemos por aquí también? ¿Qué tenemos por aquí?
1: ¿Quién? ¿Soy?
0: ¿Quién eres? Buenos días, ¿qué nos dices?
2: Buenos días, con alegría.
0: Eso.
2: Venga, vámonos, que ya se acabó las vacaciones. Un saludo grande para toda esa familia, la gozadera, la auténtica, la real, la de siempre.
0: La de siempre.
2: Y vámonos, a ver si vuelve el Chibón.
0: Chibón, ¿dónde estás?
2: Vámonos.
0: ¿Dónde estás? Chibón ya no hace las mañanas. Ya no hace las mañanas. Ahora estamos aquí haciendo la liamos hasta las 12, de 7 a 12. Nuevo morning para la gente que os conectáis ahora y que, por ejemplo, venís de vacaciones, que siempre escuchabais a Sibón. Ahora hacemos la liamos de 7 a 12, 5 horas. Nuevo morning con muchísimas cosas, muchísimo contenido que vamos a ir descubriendo poquito a poco, ¿vale? Nos vamos a ir conociendo. Yo soy Oscar Pizarro. Y bueno, son 5 horas de show. Me puedes escribir y pedir tu canción también al 619-010916. Entrar en los debates. Vamos, un show divertido donde la música no para, tus éxitos tampoco. Así que, bueno, qué mejor selección musical que la tuya, y sobre todo mucha risa, mucho humor y cachondeo. Así que explícame tu liada, venga, va, explícame tu liada.
3: Vamos a darle mambo.
0: Vamos a darle mambo a la mañana. Vamos a darle mambo, mucho mambo. Gaby por aquí, Gaby.
4: Buenos días, gozaderos y gozaderas.
0: ¿Cómo estás?
4: Buenos días, Oscar Pizarro. El Thor de la radio. Ahora vamos a empezar la semanita, que ya es lunes.
0: Sí.
4: 4 días y es viernes.
0: Exacto, es que es eso.
4: Menos mal que al día después de pasado mañana ya es víspera de viernes. Chicos, vamos al lío. Osquita, ponte la canción de Cuenteo del Don Omar, anda. A ver si empezamos la semana con alegría.
0: Venga, Cuenteo.
4: Venga, niños. ¡A Supply! ¡Al lío!
0: ¡Vamos! ¡Al lío! ¡Al lío! Me hace mucha gracia Gaby siempre con el ¡al lío, al lío! Bueno, pues sí, verdad, vamos al lío con el Cuenteo, de Don Omar. Temazo, temazo también, otro.

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3: Son las 8.
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0: este veranito, 619-010916, líneas abiertas también para los que empezáis el cole, la vuelta al cole, la vuelta al cole también en La Liamos, aquí en La Gozadera. Y también me puedes pedir, claro, tu tema. ¿Qué tema quieres escuchar hoy? Pues nada, 619-010916. Jessica, buenos días, hola.
1: Buenos días, Oscar.
0: ¿Cómo estás?
1: Quería saludar a mi Vanera Portales, decirle que el sábado nos lo pasemos muy bien, que nos lo teníamos muy guardadito y que espero que le gustara mucho la sorpresa. Y a Mireia, decirle que la estoy ya queriendo mucho, que me lo pasé muy bien con ella, que la quiero mucho y que para arriba.
0: Pero que ya sí, sabes que para arriba. Aquí
1: también para lo que le haga falta. Y a ver si me puedes poner la canción, que se la voy a dedicar a las dos. Soy una gatita.
0: Venga, la gatita. ¿Qué hacen las gatitas? Miau.

chico de la telenovela. Aquí lo tenemos. Me dice, buenos días, Oscar. Buenos días, gozaderos. Dice, soy David Alejandro. Vamos a comernos el lunes. El lunes, claro que sí, a comernos el lunes. Dice, quiero dedicar la canción así de Abraham Mateo a mi gran amiga Mari de Adamuz para recordarle que me acuerdo de ella, que me acuerdo de ella, que se acuerda de ti, que se acuerda. Y que tenga un buen inicio de semana, una semana espectacular. Dice, un besito y feliz día para ti, claro que sí. Para los dos, David Alejandro, David Alejandro. Buenos días para los dos, claro que sí, besitos.

0: sí, ¿dónde están las gatas? ¿Dónde están las gatas? Sí, ¿dónde están? ¿Dónde están los pitufos? ¿Dónde están los pitufos que van al cole y me quieren pedir esa canción? 619-010916. Pide tu canción, mientras que vas ahí en el coche, Bueno, Jesús, buenos días. Bueno, ahí. Jesús. Espera, ahí que lo tengo por aquí. Jesús.
1: Buenos días, Oscar Pizarro. Aquí Jesús de Cisternas Inglesas.
0: ¿Cómo estás?
1: Estoy llegando al sur de Gales, por una ciudad muy bonita, ¿eh? Para aquí para el sur de Gales, que llevo ya desde la salida casi a la 1:30, del puerto a las 2 de la tarde, a las 2 de la mañana. Pues eso, ya llevo con eso. Casi 5 horitas por ahí.
0: ¿Cuánta más?
1: Bueno,
0: ¿no?
1: Oscar, que tengo más de un día, que hayas empezado un fin de semana estupendo. Y quiero que me ponga la de.
0: Genial.
1: Déjala que baile con estos zapatos.
0: Ándale,
1: la de Alejandro Sano de Belén.
0: De los dos,
1: Es. Se la quiero dedicar a la Goyi. Porque la mujer, que es una mujer maravillosa, Goyi.
0: Sí.
1: Eres un encanto, madre.
0: Totalmente.
1: Y ya te he dicho que cuando llegue a España, la primera persona que voy a ver va a ser a ti, a la Goyi, coño. Para tomar una buena comida por ahí. Bueno, que tenga un buen día y darle caña a la gozadera, para seguir gozando. Un abrazo.
0: A la gozadera, claro que sí. Gracias, Jesús. Ahí que siempre está liado.

0: te pega la canción, ¿eh? Se te pega ahí en el coquito. Se te queda pegadita. Belén, digo, no, Alejandro Sanz. Déjala que baile, déjala. Déjala que baile. Y que reviente los zapatos. Bueno, 8 y 22 de la mañana, continuamos aquí en la liamos. Cada día, una liada. Pablo, por aquí, buenas.
1: Y buenos días, gozadera, ¿qué tal?
0: ¿Cómo estás?
1: Espero que vaya todo bien.
0: Sí, tanto.
1: Saludos desde aquí, desde Granada.
0: Venga, la gente de Granada.
1: A ver si me puedes poner la cancioncilla del Daddy Yankee, de la nueva y la ex.
0: Claro que
1: venga,
0: sí.
1: Venga, que vaya muy bien.
0: Venga,
1: mañana y la semana, un abrazo.
0: Venga, un abrazo para ti, Pablo. Gracias ahí, la gente de Granada y para ti.

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0: preguntarle hoy aquí a los radio oyentes que quieran interactuar. Vamos a ver, para la vestimenta, digamos ropa de salir, ¿no?
1: Sí.
0: ¿Tenéis más de un par de zapatos o con un par de zapatos lo acompañáis a toda la vestimenta? Venga, déjanoslo aquí en comentarios, quita.
1: Dime.
0: A ver si puedes, aquí va mi amigo pegando el amparillado, algo ahí por ahí. ¿Qué te iba a decir? A ver si me puedes poner hoy la de este oeste.
1: Venga.
0: Échale saliva y se fue.
2: Así ya le gusta este.
1: Bueno, este es un temazo, del Alfa con énfasis. Bueno, animamos la mañana del lunes, ¿no? Animamos la mañana del lunes aquí en la posadera.

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0: 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Vamos a darle a la mañana aquí. En la gozadera, la gozadera. La que bailas, la que bailas. Lo bailamos cada mañana aquí contigo. Lo bailamos cada mañana aquí contigo. Y la liamos también, la liamos, ¿eh? 619-010916. Buenos días a todo el mundo de lunes. Hoy 7 de septiembre. Muchos niños empiezan hoy en todo el país, muchas comunidades, otras no, ¿eh? Otras empiezan mañana, otras empiezan el jueves también. Así que a partir de hoy hasta el día 15, hasta el día 15, van progresivamente empezando el curso escolar. Así que nada, bueno, pues serán bien recibidos, ya lo sabéis. Podéis pedir vuestras peticiones y contarme lo que habéis hecho este verano, ¿vale?
1: Esta rumbita, porque la baile.
0: Líneas abiertas, 619-010916. El teléfono de Gozadera. Gozadera. Aquí se viene a gozar por las mañanas, por la tarde, por la noche. Siempre la buena música siempre está aquí. Jessy, ¿qué me dices?
2: Bueno,
0: a ver, ¿qué me cuentas?
2: Por aquí. A ver. Mira, Jessy, ahora le voy a dedicar una canción al Lolo.
0: Sí.
2: A ver si ya es la tercera vez que se la dedico, a ver si ya me escucha de una vez.
0: No,
2: no, si vas a mover la máquina.
0: No te escucha, ¿eh?
2: Pues nada, le voy a dedicar la de Karol G, que hubiera sido, que esa es la canción nuestra. A ver si esta vez si tengo suerte y me escucha.
0: Venga,
2: Lolo,
0: vamos.
2: Por favor, dale a la radio y no te bajes más de la máquina.
0: Venga, Lolo, no te bajes de la máquina, que Jessica ahí te está dedicando canciones y no hay manera de... Venga, si antes te hubiera conocido de Karol G.

0: presentamos al primer niño que de la temporada de los gozaderos y gozaderas.
1: Buenos días, gozadera, me voy a cole.
0: El primer niño que se estrena en la gozadera en esta temporada 2026-2027. Gracias, Estefanía, que es la mami que nos ha mandado el audio. Gracias. Venga, pásalo bien, ¿vale? Que te sea un día maravilloso, que vuelvas a ver a tus amiguetes y nada, que lo pases genial, ¿vale? Bueno, me dice por aquí, buenos días, gozaderos, aquí Cristo de Fuenlabrada. Quisiera que me pusieras el tema del mundo al revés de Beno Real, que hace tiempo que no la escucho y la letra me parece buenísima. Dice, sobre el debate de los zapatos, yo tengo 4 pares de diferentes colores y estilo para combinar. Muchas gracias, Oscar. Gracias a ti, Cristo.

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comenzando la mañana. Saludamos a toda esa gente que vais a trabajar, que estáis en el coche, los repartidores también, los camioneros también, cómo no, los camioneros de largo recorrido, que estáis ahí incansables, escuchando La Gozadera. Todos los que entráis ahora mismo en las oficinas, los que estáis también en la calle, pues ahí trabajando también, los que estáis en la calle trabajando también, pues a todo el mundo. Los comercios, a todos los que nos escucháis, a todo el mundo. Porque luego me decís algunos, es que a mí no me habéis saludado. No, a todos en general.

0: Bueno, sobre los debates de esta mañana. Buenos días, hola.
1: Bueno, ¿qué tal respecto al debate que ha sacado el dinero? Pues ¿sí? Bueno, yo desde sí que tengo varios zapatos, pero varios bolsos. O sea, es que las mujeres somos así. Tenemos muchos zapatos, muchos bolsos, pendientes incluso también.
0: Uy, la voz.
1: Así que las mujeres somos así, habrá gente que no.
0: Sí, claro.
1: Yo creo que cuando salgo de discoteca siempre intento ponerme los más cómodos, que son los marrones. Pero bueno, verdad que tengo zancos, tengo manoletinas, que a la más me lo pongo con los vaqueros. Las mujeres somos así, tan muertas que sencillas. Bueno, Kira, pues quiero que me ponga la canción, la de KHP, la de Piñata. Uh-huh. Y bueno, pues se la voy a dedicar a todos los gozaderos y gozaderas. Y a mi Jessy, que le

0: merengue, una bachata, todo lo que queráis pedirme aquí en el Morning de las Mañanas. La liamos, 619-0109-16 de enero.
1: Bueno, quita, ¿qué pasa? Bueno, yo te iba a decir, mira, yo tengo solo unos zapatos para vestir, ¿no?
0: Sí.
1: Son así azulitos oscuros. Bueno, pues ahora últimamente, desde que está mi Natalia ya más mayor, voy a ir a algún lado con mi Juani o me los pongo. ¡Papá, quítate esos pantalones! ¡Que no pegas con esos zapatos! Y, chacho, que me ha de cambiarme la Natalia, que me ha de quitarme el pantalón. Normalmente el pantalón, porque yo muchos zapatos para elegir, para salir, no es que tenga, pero vamos. Ya. Ahora sí me he comprado otro, a ver si, porque vaya tela, es vestirme, papá, quítate. Chacho, con la niña, la Natalia.
0: Bueno, lo que
1: pero
0: te
1: digo, vamos a darle caña al día,
0: Osquita. Mira por tu. Mira por tu estilismo ahí, ¿eh? Es estilista, Natalia. Bueno, vamos a poner esta versión del Hips Don't Lie que la hicieron.

0: pues sí, hicieron una edición especial para Spotify, este Hips Don't Lie, Shakira y Ed Sheeran. Canario, ¿qué dices?
1: Buenas, Oski, ¿qué pasó? Que he oído lo que ha dicho el Pedrito Llanero de los zapatos. Yo voy en chola como buen canario, ¿oíste? Si puedo, si no me toco una, me pongo unas playeritas y chulillas para
0: siempre,
1: vestir.
0: Se pensan, claro.
1: Incomodito, ¿oíste? Pero si puedo ir con mis cholas, en chola.
0: Vale, perfecto, claro, como buen canario. Bueno, saludamos también a toda esa gente que nos escucha desde Canarias, que sois muchísimos, gracias.

0: 682, venga, 619-010-9-16. La estamos liando esta mañana aquí en La Gozadera, para todo el país, a través de todas nuestras frecuencias repartidas por toda España. Y también a través de la app. Descárgate la app. ¿Has visto qué pasada de app? O en nuestra página web, si estás en la oficina, pues ahí está, ahí estamos, Gozadera. Raquel, hola.
1: Buenos días, Oscar, ¿cómo vamos?
0: ¿Qué pasa? ¿Cómo estás? Bienvenida.
1: Entre las vacaciones. Primero te encontraba, me cago en Dios. ¿Cómo va la cosa?
0: Muy bien, ¿tú qué tal?
1: Me alegro un montón. Me encanta irte y me encanta ir a esta gente, como siempre.
0: Yo también me alegro un montón de que estés aquí.
1: Los de siempre, los de casa. Vamos que nos vamos con la Gozadera.
0: Ahí la vamos.
1: ¡Ole! Luego te pido una, si eso, ¿vale? ¡Chao, un besazo!
0: Venga, te voy a poner una de bienvenida, ¿eh? Es Raquel de Valencia. De Ribarroja, ahí. Venga, una para que te pegues ahí un bailoteo ahí en el... En el...

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1: Oye, oye. 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

dardos envenenados de Romeo Santos y Prince Royce. Bueno, Ernesto también desde Marbella me dice buenos días, Oscar. Encantado de poder escucharte. Ya llevo unos días sintonizando La Gozadera. Antes escuchaba a Sibol. Bueno, Sibol, claro que sí, con el Despertar Sus. Dice, pero también me gusta, me encanta tu programa. Eres un tío potente, dinámico y explosivo, me dice. Gracias, gracias. Muchas gracias por tus piropos, esos piropitos. Muchas gracias, es de alabar. Es de agradecer, de verdad. Dice, y me gustaría que me pincharas la canción de Pitbull y Quevedo con Mr. Mundial. Bueno, pues gracias, Ernesto, de verdad. Saludos para toda la gente de Marbella que nos escucháis también a los gozaderos y los gozaderas. Venga, eres bienvenido también, claro que sí, todos sois bienvenidos.

Me voy comprando más. Madre mía, madre mía. Donde vayas, la chica o el chico que te atienda y el dueño te tiene que hacer la ola, ¿no? Dice, por eso, dice, y no sé qué ponerme. Es imposible. Dice, ¿te puedes poner?

0: llevo una agenda. Bueno, está bien. Está muy bien, Lo organizas el día. Bueno, yo depende del día, ¿eh? Normalmente intento organizarme el día porque tengo reuniones y cositas, pero hay días que esa agenda hace... Sí, hace... O te falla algo, o pasa alguna cosa y se te viene abajo. Pero bueno, intento organizarme el día yo, ¿eh? Venga, 619-010-916. La liamos aquí, la liamos cada mañana. Hoy estamos a lunes, se nota que es lunes, se nota, ¿eh? La gente está ahí medio dormida, pero que no pasa nada, que es que el lunes, solo el lunes, solo el lunes. Ay, buena música, buen rollo, buena vibra. Escucha la radio, pásatelo bien, sé feliz. Saca una sonrisa, Claro que sí, quiere a los tuyos. Enchúfate a la gozadera, enchúfate ahí a la radio.
1: Todos los días estamos haciendo más música. Sé que vamos a seguir en esta hasta las últimas.
0: Mira, tengo ganas de poner este tema, porque, mira, me apetece. Este lo quiero dedicar yo a todos vosotros. Es un tema de Mora y Zetangana, y aparte es que me gusta siempre me ha gustado.

0: Sí, el tema de Mona con Z Tangana, droga. Mona, ¿qué nos cuenta por aquí?
1: Bueno, quita Dandy de la gozadera.
0: ¡Dandy!
1: ¡Yeah! ¡Cómo me gusta la gozadera! Oscar.
0: Dime.
1: A ver si ahora para las 10:30 por ahí me puedes poner la de la cabra.
0: La cabra, la cabra.
2: Venga. Buenos días, Oscar. De nuevo, soy Aure.
0: Pasa, Aure.
2: El tema de los zapatos.
0: Sí.
2: Dedícale a todas esas mujeres que tienen muchísimos zapatos.
0: Sí.
2: La de zapatitos rotos.
0: Venga.

También Carlos desde Toledo me dice: buenos días, Oscar. Referente a los zapatos, yo tengo 4 o 5 pares de zapatos. Lo que pasa es que uno los tengo reventados. Los tengo reventados. Dice, y eso los tengo pues cuando voy a salir a comprar al súper y todas esas cosas. Los demás los tengo para salir de fiesta o de marcha. O para alguna reunión y tal.

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0: Son las 10. 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

adelante, Sara, ¿qué tal? ¿Cómo estás? Buenos días, dice Oscar, ya estoy en la oficina. Dice, ya me enchufa la gozadera para disfrutar este lunes. Como una loca, me dice, como una loca. Dice, yo el tema de los zapatos, tengo bastantes, no sé cuántos, pero este verano me he comprado un montón de chanclas de veranito. Dice, me he puesto todo mona. Dice, ya te iré enviando alguna fotito. Gracias, gracias, gracias. Bueno, pues ya me enviarás fotitos de los zapatos, me dice, de los zapatos. Y gracias, Sara. Pues nada, besitos para Alicante, toda la gente de Alicante. Dice, ¿por qué no te pinchas? Que me encanta también la de Timbel, Juan Magán y Barbagán, la de Hola, mi chica. Pues nada, hola, mi chica, para vosotras.

0: los monstruos de la música también, Alberto Toral y Belén Jurado. El amante. Ay, los amantes, los amantes. Antonio desde Cádiz me dice, buenos días, Jota. Buenos días, Pisha, me dice. Buenos días, buenos días, Pisha. Dice, me encantaría que me pusieran la de Dichábate y venga, vamos a animar la mañana, desde Cádiz, ahí. Dice, con un día espléndido. Claro que sí. Dice, vamos a liarla, Oscar, vamos a liarla.
1: Dichábate, te amo, sabes en verdad te gustó.
0: Venga, Antonio, claro que sí, vamos a liarla. Gracias, gracias por escribirme. Un abrazo para Cádiz.

0: Dichábate tiene un exitazo por todos los lados. Dichábate. 10 de la mañana y 11 minutos. Seguimos en la liamos todas las mañanas aquí en La Gozadera. En el morning show de La Gozadera. Hola.
1: Oli, ahora estoy más viva.
0: Oli.
1: Madre mía.
0: Oli.
1: Estoy intentando revivir, esto es horrible. Pero bueno, a currar como un buen currante.
0: Claro, es sobrevivir.
1: Nada, que quería agradecerle a Vane todo lo que ha dicho, que, sí. Que sé que llego tarde, pero vamos, que es lo que hay. Y nada, y que respecto a los debates, que bueno, que he visto el percal, yo no sé mucho de organizar. A ver, soy de organizar, no hay que decirlo, pero depende de qué cosa, pues las organizo. Y hay otras que digo, pues nada, que me mueva el viento como una hoja. Y pues nada, y el viento te mueve.
0: Depende del día, ¿no?
1: Y ya está. Y no sé, ¿y qué más?
0: Ah, no
1: y
0: sé.
1: No sé qué era el otro debate. Ah, sí,
0: el de los zapatos.
1: Bueno, sé, yo que soy siempre de zapatilla. Yo, por ejemplo, no sé, no me gustan los tacones. O sea, a ver, me gustan, pero no. Prefiero la zapatilla. Vamos. Cuando me casé, allá a lo lejos.
0: Vale.
1: Yo me casé en zapatillas. O sea, yo tenía ahí mis Air Force perfectas, blanquitas. Y nada, y más buenísima que nadie. Sí. Y eso.
0: Vale,
1: y nada, chicos, a ver si dentro de un rato me puedo pasar. Y jefe, pínchate la canción que tú quieras. No sé, yo creo que me enrollo mucho, tío. Uy, el coche, válgame el diablo. Bueno,
0: el diablo.
1: Después del pitido, ala.
0: Venga, vale. Venga, pues te pincho esta de Raúl Alejandro. Temazo también, ¿eh? Baja pa' acá, se llama. Baja pa' acá.

0: Venga, más comunicaciones, hola.
1: Bueno, ya.
0: A ver, ¿qué te pasa?
1: Pedir la canción de Piso 21.
0: Uy.
1: La de esta bonita.
0: Sí.
1: Y se la voy a dedicar a todas las chicas de la acosadera. Y nada, dale caña a la radio que voy a entrar ya a la farmacia. Y como sabes, la Vane no va a mandar audio hasta las 10 y media.
0: Te metes al cuarto.
1: Intentaré escaparme a ver si puedo. Y si no, pues nada, a partir de las 10 y media estará la Vane en la puerta otra vez. En vivo y en directo.
0: Venga.
1: Venga, Osquita, si te quieres mogollón.
0: Venga, yo también.
1: Escote.
0: Hasta luego, y si no te metes ahí en el cuartito, metida por ahí, escondida ahí entre los medicamentos.

0: Isa, Isa, Isa, besitos, besitos. Para mí es midianas, midianas, porque mete cada temazo, pide cada temazo que digo, madre mía, este temazo me ha pedido. Increíble, Isa, como siempre, besitos, besitos. Bueno, más cositas. A ver, Rosa, hola.
1: Buenos días, Ojita. Buenos días, gozadero y gozadera.
0: ¿Cómo estás?
1: Ojita, te quiero pedir el tema de la mordidita, por favor.
0: Mordidita.
1: Se lo quiero dedicar a todos los gozaderos y gozaderas que nos escuchan, al grupo de la gozadera.
0: La mordidita.
1: De nuestra quedada.
2: ¡Mordidita!
1: Y a nuestra Vane.
2: ¡Mordidita!
1: Sí, a nuestra Vane, a nuestra Dea, a nuestra Jessica, a la mamá de Vane, a Martita, a la mamá de Martita. A todos, ¿vale? Me dejaré por ahí algunos, a Rocío, a Marta, que me dio mucha alegría de volverme a encontrar, y a su mamá, y por supuesto a ti, Osquita, desde luego a nuestro Llanero y Juani, a nuestra Goyi de Miguel Esteban, un saludo para todos, Miguel Esteban, Goyi, va por ti de Rosa de Córdoba, que se te
0: no te dejarás
1: extraña,
0: a nadie, ¿no?
1: Aunque sea en la distancia, ¿vale? Deja huella.
0: ¡Ah, maldita!
1: Goyi, y este tema también va por ti y para todos los que nos escuchan, ¿vale? A ver si me ha dejado, que me he dejado atrás, que son muchos y no me da para más. Hoy llevo el día fu, que mira la hora
0: no,
1: que he entrado.
0: No te has dejado nadie.
1: Es que hoy no me ha dado tiempo ni a primerísima hora, ¿eh? Me he levantado a fu, directamente.
0: A fu.
1: Vamos, es que la hora cae todavía. Y todavía no había podido entrar.
0: Vas a sprint, respira,
1: así que,
0: hija,
1: respira. Ahora voy a ir a tomarme un pedazo de desayuno que me ha traído mi Paquito.
0: Sí.
1: De churros con chocolate.
0: ¡Oh, qué buenos!
1: Y bueno, ahí qué voy. Buenos, así recargo mis pilas para seguir el día, que tengo un día bastante duro.
0: No veas cómo se le ocurra, lo ahí al Paquito, trae unos churritos para aquí. Churritos. Bueno, de momento los churritos se quedan ahí con Rosa.

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0: bailas, se te engancha, se te engancha, se te engancha. 10:31, hora menos en Canarias. Que mueva la fiesta, que no pare la rumba. Bueno, Antonio, ¿qué me dices?
1: Buenos días, Oscar Pizarro.
0: ¿Qué pasa?
1: Hoy viene el primo resacadito. Dile que no juegue, que es para el mismo.
0: ¡Ey! ¿Qué le pasa, primo? Y luego me manda una foto con el primo. Es que es demasiado. Bueno, el primo ahí estirado en el suelo durmiendo. Sí, durmiendo, A ver si pronto tenemos ya el estudio arreglado y podemos emitir en directo, porque vamos a emitir una horita de programa para que nos veáis ahí hacer el programa en directo. Ya estamos arreglándolo, pero estamos, hasta que no tengamos el estudio terminado, pues lo vamos a emitir en directo. Pues si lo veríais ahí, todo como... porque no está arreglado, ¿no? Entonces, cuando lo tengamos todo arreglado, ya vamos a emitir en directo a través de las plataformas de La Gozadera y en mis redes sociales también. En mis redes sociales también se va a emitir en directo el programa durante una hora, una horita. Luego veremos si se emitirá más. Pero de momento, una horita de programa en directo para que me veáis cómo se hace la radio en directo, la radio en directo. Además, podremos interactuar también, claro. Y os podré enseñar, por ejemplo, esta foto que está tumbado ahí, Madre mía, ¿qué más me decías?
1: Mira cómo está Oscar Pizarro, primo. Hoy, pobrecito, no está por la rastro.
0: Pues que se levante. El gallinero. ¿Os acordáis del gallinero? Le voy a poner esta del gallinero. Madre mía. Esto tiene más años que yo, casi. ¿Os acordáis de esta? El gallinero, que se levante el

0: tema ya más antiguo que... Madre mía, madre mía, madre mía. Bueno, pues iba dedicado para el cuñado, ¿no? El cuñado, es tu cuñado, ¿no? Bueno, también más comunicaciones. Hola.
1: ¿Eh? 50 pares de zapatos que he querido escuchar.
0: 50,
1: madre mía.
0: 50 pares de zapatos. Sí, 50 pares de zapatos.
1: El marido o el esposo, quien sea, sitio para los tuyos, creo que no tendrá. Madre 50 mía, pares. 50 pares de zapatos.
0: Sí, sí, sí.
1: Esto
0: sí.
1: Se pone chispeante. Bueno, Oscar, y referente a tu debate, pues mira, sí, yo por la mañana ya llevo la mañana un poquito organizada. A no ser que me la trastoque un poco, pero vamos, normalmente me organizo. Venga, chiquita. Venga. ¡No! Como cada uno que no sirve.
0: Venga, venga. Oye, que me habías pedido que a las 10:30 te pusiera la cabra, ¿no? La cabra, la cabra, la cabra. ¿Os acordáis de la cabra? Esta versión es cañera esta, ¿eh? La cabra, la cabra. Uy, pero esta es muy cañera. Esta muy cañera. No, pero esta no quería ponerla yo. Esta es demasiado cañera. No. A ver si encuentro una un poco más. A ver, un momento. Que se entienda. Es que hay muchas versiones, ¿eh? De la cabra.

0: cabra, la cabra, la pip de la cabra. Bueno, mi bicula, la muñeca, me dice, buenos días, Oscarito. Dice, pínchate la canción de Te miro la cara de David desde Lovenda. Venga, que pases un buen día, muñeca.
1: La cabra, la puta de la cabra.
0: Dejamos la cabra al lado y ponemos este...

bonita canción, bonita canción de WC Novelda, Te miro a la cara. Bueno, Kevin me dice, buenos días, no sé si dará tiempo, pero me podéis poner y mandar un saludo a mi chica y decirle que la quiero de parte de Kevin Xerez. Se llama Carmen Pérez. Carmen dice que te quiere con locura, que te quiere con locura. Ahí, mira el amor, mira, te mando un flechazo.

0: temazo del verano que está petando en todas las pistas de baile. Sí, en todas, ¿eh? Hay sevillanas, pinchas esta y la bailan, ¿eh? Sí, sí, sí. Así que en todas las pistas de baile. Bueno, sí, sí, es que es verdad, verdad, verdad. Ay, cómo me tiro flores yo solo, ¿eh? Bueno, qué broma, qué broma. Hola.
1: ¡Oquita! ¿Qué pasa? Y hasta aquí la Vanela Portal.
0: ¡Hombre! ¿Qué pasa?
1: Ya he salido de la farmacia.
0: Y lleva hasta la mañana sin aparecer.
1: Madre mía, que parezco Manolo, señor. Ya he salido de la farmacia y nada. Y voy a coger coche.
0: ¿No nos han mandado mensajes en la farmacia?
1: Me levanta más cansada que si trabajo, yo qué sé, de lunes a domingo. A mí me estoy saliendo un fin de semana y darlo todo.
0: Es que lo que tiene.
1: Vamos, la batería no la cargas tú en un par de horas, ¿eh?

quién llamas? ¿A quién llamas? El teléfono de Héctor el Fader y Wisin y Yandel. Bueno, también Eva por aquí me dice, hola, buenos días. Dice, quería dedicar la canción de Bonita de Daddy Yankee para David, el coleta de su hermana Eva. Ahí, Eva.

un saludo para David también. Dice que lo quiero muchísimo, más de lo que se piensa. Un fuerte abrazo, pues un fuerte abrazo. Abrazo. Fuerte abrazo para los dos. Gracias, gracias por sintonizarme. Gracias, gracias. Claro que sí, bonita. Bonito solo sois los dos, ¿eh?

0: 616-19-01-09-16. Pide la canción que más te mola, así en formato urbano. O una bachatita, aquello que me dices, va, una salsa, quiero, okay. Quiero una salsita, venga. ponemos salsa, también, una bachatita. Venga, Pizarro, una bachatita. Lo que tú quieras, un perreo.
1: Me dijeron que ella está solita.
0: Me dice por aquí también, jefe, pínchate la canción de Danos Urbano. Se la dedico a todos y en especial a mi madre. Dice que desde que se la enseñé está enganchadísima. Dice, tengo que hacer que la mamá mande un audio. Oye, estaría genial que tu madre mandase un audio, que estaría brutal. Venga, Pizarro.

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1: Son las 11.
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Buenos días, ¿qué pasa, niño? ¿Cómo estás? Desde California, sí, sí, ahí Galicia, ¿eh? California para muchos. Un saludo para ti, dice. Que viva la gozadera. Dice, pínchate este temazo de las 7 locales.

Reelsby. Hoy va de Reelsby, ¿no? La cosa. Y aparte me pides otro temazo de Reelsby. Dice, mejor no lo vemos. Que es el tema que se llama así. Dice, gracias, un buen inicio de semana y hasta mañana. Un besote para ti.

0: cachete de Dani Romero. Otro temazo de Dani Romero. Jessy, hola.
1: Oscar, otra vez está por aquí la Jessy.
0: Ahí, Jessy. Vamos
1: a ver. Ahí. Dedícale la canción, la que más te guste, al Lolo.
0: Me gusta mucho.
1: A ver si ya por la cuarta vez me escucha y no se va de la máquina a hacer nada, de nada, de nada, de nada.
0: De nada, de nada.
1: Y a mi Vane a portales.
0: Sí.
1: Vane, vamos para arriba ese ánimo.
0: Venga,
1: que te lo dije, que te lo dije.
0: A ver si esta le gusta. A ver si una de enamorados así, ¿eh? A tu Lolo le gusta. Venga, te voy a pinchar la magia de Galván Real, que es muy chula, muy chula. Lolo, estás ahí, en el tractor, ¿eh? Tu Jessy ahí te tiene encandilado. Pero no te bajes.

0: ¿Estás ahí encima del tractor o no? Y la Jessie ya la tienes desesperada, ¿eh? La tienes desesperada ya. Te ha enviado tres dedicatorias y como no te haya subido, te voy a buscar, ¿eh? Te voy a buscar. Bueno, sobre el debate también, Vane, a ver qué opinas.
1: Bueno, quita, pues
0: zapatos,
1: la Vane Portales te va a pedir la canción molón. De la guaracha. Sí. Que me encanta esa canción.
0: El turizo.
1: Y nada, dale caña a la radio. Madre mía, yo escuchaba a la chica que tiene 50 zapatos, como la envidio.
0: 50
1: yo
0: zapatos,
1: tanto zapatos no tengo. Tengo, igual que tengo bolsas, pero 50 zapatos no. Pero vamos, ore ella y si se compra más, pues ore ella, chica.
0: Sí,
1: me
0: sí.
1: Encanta. Me encanta. Sé que las mujeres somos así, osquita.
0: Madre mía, 50 zapatos.
1: Somos adictas a los zapatos, a los bolsos, a los pendientes. Yo, por ejemplo, soy adicta a los perfumes, ¿eh? A mí me encanta el perfume árabe y tengo un montón de perfumes, ¿eh?
0: No, pues sí, está bien, pero...
1: Es que somos de la muerte, somos un poquito difíciles de comprender ese aspecto aquí.
0: Tanto para aquí, tanto. Pero sí, a mí me parece perfecto que tengáis perfumes, tengáis zapatos, tengáis de todo, pero tanto.

Master. Cuidado a Lorito con este DJ, a Lorito con este DJ y toda la gente que está por ahí en Córdoba. Que este es uno de los que arrasa por ahí en la zona, DJ Dark Master dice: espero que hayáis pasado un buen fin de semana. Dice: tú y todos los gozaderos, Oscar. Dice: quería pedirte la canción de fiesta y party para todos y nada, y al completo. Dice: para animar la mañana. Dice: un abrazo.

0: el cuñado de Antonio. Cuando le he puesto el gallinero y se ha levantado, pues, ¿qué me dices?
1: Oscar, ya se ha puesto un mejorcito. Ha desayunado, ha pegado su cabezadita rapidita y ya, ya está mejor, primo. Ya está mejorcito.
0: Ya está mejor, ¿no?
1: Vamos a poner primo de la gofadera.

0: menos. Sé que no paramos, no paramos. 11 y 26.
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pantalón, el pantalón de Omar Montes. Después de la disco para todas las emisoras del país, volvemos. Esta última ya media hora de programa del Morning la liamos en la gozadera. La liamos cada mañana. Venga, por aquí Liz me dice: buenos días, soy Liz. Quiero mandar un saludo, un beso enorme a mi familia Mora Galarza. Dice: dedicarles, decirles que les quiero, perdona, y que tengan un buen día. Y a mi pareja Oscar le mando también un beso enorme y que le amo. Dedícales la canción de Don Omar, Salvaje, Salvaje, Salvaje. Bueno, temazo que me pides de Don Omar con Héctor.

0: dedicada a esta canción para la familia Mora Galarza. Claro, sí, de parte de Liz. Venga, más comunicaciones. Nos vamos a Canarias. Salva, hola.
1: Buenos días, Pizarro.
0: ¿Cómo
1: Buenos
0: estás?
1: Buenos días, familia. Buenos días a todos los gozaderos, gozaderas.
0: Eso, gozadero,
1: nada,
0: gozadera.
1: Pizarro, sobre el debate. Casualmente, tengo una amiga que si no tiene más de 100 pares de zapatos, te digo que te miento. Pero ¿sabes lo más curioso y lo más gracioso?
0: Sí.
1: La anécdota que tiene ella, que ahora cada vez que va a utilizar...

0: va a solucionar el jurado.
1: ¿Cuánto añoraba tus besos? ¿Cuánto volvías del colegio?
0: Dice por aquí, jefe, estoy en el despacho, a ver si puedes ponerte la canción de amor, de cláusulas de KCO. Ay, KCO, a ti te pone, ¿eh? A ti te pone.
1: ¿Cómo será?
0: Y se la dedico a todos los gozaderos y sobre todo al mejor locutor. Ay, gracias.

0: Navidad, uy, en Navidad. Será amor sin cláusulas, ¿no? Es amor sin cláusulas, sí. En Navidad, pues queda poquito, ¿eh? En cuanto pase verano, ya veréis, como esto hace pim, pam, pom, pim, pam, y estamos cantando villancicos y comiendo turrones. Y pasándolo bien en Navidad, haciendo el morning que más nos gusta, con un montón de regalitos, porque los mornings de navideños son especiales, son especiales. Bueno, ¿qué hay, Sio?
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1: amor sin cláusulas de KCO. Bueno, KCO, a mí también me tiene fascinado, ¿eh? Este tío.
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0: 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El mundo.
1: Plasmadas en música, ¿eh?
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1: En letras, en. Bueno, pasión. Es impresionante, KCO. Raquel, hola.
2: Buenos
1: mi
2: días,
1: rubia.
2: Oscar. Soy rubia. La rubia del aguacate.
1: Mi rubia del aguacate.
2: Sabes que nunca mando audios. Pero bueno, son las fiestas de San

0: Salamanca y que todos estáis invitados. Venir, por favor. Son unas fiestas inolvidables. Y a ti, ¿vale? Un besote.
1: Venga,
0: de la rubia del aguacate.
1: La rubia del aguacate.
0: Y de una canción. La de Noah, la de Soy gorda y qué.
1: Venga, se la dedico, claro que sí.
0: Pues a todas las mujeres que pasamos de kilitos.
1: Bueno,
0: y
1: pasa
0: somos
1: nada.
0: Felices.
1: Claro que
0: y
1: sí.
0: Cómo no, a mi máquinas.
1: Hombre.
0: Un besote grande, Óscar.
1: Ay, al máquinas. Venga.

0: pues no, no hay que tener trauma ninguno, ¿eh? Bueno, con unos kilitos de más, pues nada, no pasa nada, no pasa nada.
1: Yo siempre lo digo. Mira, con la bocina y todo, ¿eh?
0: No pasa nada, ¿eh? A bocinazo, no pasa nada. Buenos días, aquí el DAS.
2: Buenos días, Oscar Pizarro. ¿Qué pasa? ¿Cómo es el fin de semana?
0: ¿Cómo estás?
2: Aquí ya sin Fulequi.
0: El Fulequi.
2: Lo dije,
0: Fulequi.
2: Este miércoles, aquí llegó la feria y hay que darle color al chu.
0: Eso.
2: Desde el miércoles 9 de septiembre hasta el domingo 13. Tenemos grandes artistas, grandes actuaciones, ¿vale? Como la de nuestro gran amigo Maleando, el viernes a las 12 de la noche. Tenemos nuestro paisano Juanito de Guerrero, la banda Canalla, ¿vale? La banda del Pelícano. Tenemos aquí está la caseta de todos de Arta 1. Escucha bien, de todos de Arta 1. ¿Dónde que es mentira? Os estáis invitados, familia, aquí de las cabezas de San Juan, provincia de Sevilla.
0: Todos invitados.
2: Vámonos, y una canción para animar esto que estamos en feria ya.
0: Venga, vamos.
2: Y dar la alegría.
0: Vamos.
2: Ni, vámonos.
0: Venga, vale.
2: Y yo que soy de los malos, quisiera volverme bueno, pero tú tienes el miedo. Bueno, y yo que soy de lo malo, quisiera volverme bueno, pero tú tienes el miedo.
0: Vámonos,
2: aquí el puto Das, el que las tienes y la das.
0: Venga, gracias, Das. Muchas gracias ahí, cada mañana ahí cantándonos. Venga, cantándonos, claro que sí, dándonos alegría aquí. La liamos. ¿Cómo nos gusta liarla? Por las mañanas, con alegría, siempre con alegría, ¿eh? Esa sabrosura.

0: Bueno, emocionante.
1: Bueno, Osquita, a ver, nada, como dice la Vanela Portales, el Osquita se va pirando y la Vanela Portales, pues nada, pues que sigue currando. Bueno, Osquita, pues nada, como siempre te digo, pedazo de programa que ha hecho, ¡buah! Brutal, cada día te lo marcas más, nos estaríamos sin ti.
0: Gracias,
1: y nada,
0: gracias,
1: quiero pedirte
0: cariño.
1: La canción, la de que tiene la guapa, que creo que es de, no sé. Sí. Que nos quita, que hoy no estoy muy
0: Alejandro Sanz,
1: todavía.
0: Alejandro Sanz, la guapas.
1: Tengo todavía la mesa con mi tía dentro, ¿sabes? Estoy un poco ya apoyada. Bueno, la de que tiene la guapa. ¿Sabes cuál
0: sí,
1: es?
0: La,
1: seguro.
0: Sí, la
1: y
0: guapa.
1: Y bueno,
0: guapas.
1: Pues nada. Pues como siempre digo, se lo digo a todas las gozaderas y gozaderas. Ya mañana nos escuchamos. Que se os quiere. Y nada, quita, que te quiero un mogollón. Y que nada, que gracias por el programa que hace, que es verdad que una se levanta con la autoestima un poquito más subida,
0: claro que sí,
1: porque sabes que la escuchamos y ahora es nuestro antidepresivo, como dice Merce.
0: Con una sonrisa.
1: Madre mía, yo compraba las pastillas tuyas, vamos, que me salieran 200 euros. Era mi antidepresivo total. Así que
0: muchas
1: nada.
0: Gracias, cariño.
1: Bueno, Osquita, que te quiero mogollón. Si digo algún peguillo, es que todavía tengo la casa ya metida dentro de la sangre.
0: Sí, sí, ya. Te nota,
1: está pasando
0: se te nota.
1: Factura. Y nada, que te quiero mucho y dale caña a la radio. Y venga, nada, que mañana escuchamos. Un besito.
0: Muchas gracias. Hasta luego, hasta luego. Ay, ay, ay, ay. Cuánto cariño hay en la radio, cuánto amor y de verdad. Es de agradecer tanto cariño que me dais cada día, de verdad, cada día. Bueno, también tenemos más cositas. De momento escuchamos un poquito Las guapas de Alejandro Sanz.

0: Bueno, Salva, ¿qué nos cuentas?
1: Pizarro, un hombre que llega, llama a la radio,
0: sí.
1: le contestaste tú,
0: sí.
1: Y te contó la historia de que se había encontrado una cartera con 450 euros,
0: sí,
1: a nombre de,
0: sí,
1: Rodríguez Jiménez.
0: Me acuerdo, sí.
1: Y tú, evidentemente, coño, qué hombre más honrado. ¿Y qué quiere hacer? Dice, hombre, dedícale más que sea una canción. ¡Ah, topla!
0: Es verdad, sí. Sí, me acuerdo de aquella historia. Sí, me acuerdo perfectamente. Madre mía. A ver, más comunicaciones.
1: Hola. La cabra, si la madre que la parió.
0: Yo tenía una cabra. Y ya no me acuerdo del refrán, pero sí. Pero la he puesto antes. Bueno, me dice por aquí Alina, me dice... Buenos días, Óscar, soy Alina. Hablo desde Elegido, dice... Os escucho desde las 6:30 de la mañana. Todos los días. Ole, se merece un abrazo y un... besazo para ti. Y mira, unos bocinazos bien fuertes, ¿eh? Dice, bienvenido a la gozadera. Ay, gracias, Alina, de verdad. Mil besos, cariño. Dice, ponte, si te da tiempo, la de la purpurina. Claro que sí, mira, como, mira aquí cómo suena la purpurina, cómo suena, ¿eh? Ahí, cómo brilla la purpurina. Pues claro que sí, gracias, Alina.

0: para mi querida Alina, ¿eh? Pega y todo, pega y todo. Ay, Alina, Alina, gracias, gracias, mi besito, ¿eh? De verdad, de verdad. Gracias, gracias por darme la enhorabuena de estar aquí en Gozadera y es un placer, es un placer. Bueno, a ver.
1: A ver. Estoy en el baño.
0: Uy,
1: y te mando la tranquilidad y nada.
0: Me mandáis audios en el baño y todo.
1: Que cada día te superas más.
0: Gracias.
1: Y que te queremos mucho, que aquí nos vas a tener a todos siempre.
0: Todo es amor aquí, todo es amor.
1: Y nada, chicos, que paséis un buen día, un buen lunes y nada. Y mañana nos escuchamos.
0: Gracias, gracias. Bueno, ahora sí, mi nombre es Oscar Pizarro. Mañana la liamos de nuevo. Chao, os dejo con Silvia Abril.
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Muy buenos mediodías. Hablando de desgana, ¿qué pasa? Que el lunes, ¿no? Bueno, no pasa nada. Yo siempre lo digo. Los martes para mí son peores. Pero bueno, a ver. A ver cómo se da hoy lunes. Pues bienvenidos, ya estáis aquí un día más. Silvia Abril con vosotros de 12 a 2 del mediodía en Gozadera FM, en este Actívate. Así que desde ya os quiero a todo el mundo muy activos. Vamos a darle caña este lunes. Venga, vamos, no se nota que el lunes, venga. Vamos a poner musiquita buena, buena. Por supuesto, ya espero vuestros saludos a nuestro Telegram o WhatsApp. 619-01-09-16. Y también en TikTok, Silvia Abril 6. Y mira, sí, aquí me hice Aarón de 12 a 2. Ahora nuevo horario, sí. Desde que empecé la semana pasada, cambio de horario.

Venga, vamos a ver, que tengo ya saludos. Nuestro amigo Juanjo dice, buenos días Silvia, feliz lunes, aunque pese. La canción de Karol G, Baby Wow, dice, está guapísima. Dice, gracias y un saludo, estoy de acuerdo contigo.

0: me encanta esa canción y por supuesto la voy a poner, no se me va a olvidar. Esa seguro que no se me olvida porque me gusta. Buenos días, Silvia, soy Liz. Quiero mandar un beso enorme a mi pareja Oscar. Dile por favor que lo quiero, que es lo mejor que tengo y que lo amo. Dedícale la canción de Farruko, Madrid. Dice que es la nueva y está muy chula. Gracias. Venga, gracias a ti, guapa. Bueno, ya estamos todos. Cri, mira quién está por aquí.
1: Buenas tardes, Ori. Rubia. Ay, aquí de los niños, después de vacaciones. Qué calor es su puta madre, tío. Ay. No se va ni queriendo. ¿Qué pasa? ¿Cómo vas a portar el fin de semana? Espero que bien.
0: Bien.
1: Aunque tú, no hay quien te pille el rastro. Ponte un temita guapo de lo que tú sabes.
0: Eso.
1: Un saludito también a la demonia, hombre. Que me acuerdo mucho de ella, hombre.
0: Bueno.
1: Estoy ligado para ir para acá, pero vamos, que te voy a hablar por aquí de vez en cuando.
0: ¿Ves tú, Cris? En el fondo nos quiere y todo, ¿eh? Fíjate. Mira, hablando de Cris, la tengo también por aquí.
2: Buenos días, mi diosa bella, bonita y preciosa. Vamos con el lunes. Hoy es un lunes extraño.
0: ¿Por qué? A ver.
2: Estoy con la chancla floja, sí, así, ¿no?, que aviso para los que entren en el directo. Por favor, contrólense, que hoy
0: no aguanta
2: salí,
0: una.
2: Hoy salí de un chanclazo, así que contrólense, que uno ya ha empezado fuerte.
0: Sí, sí, ya veo.
2: Nada, mi reina, que un besito para ti y otro para tu amigo Zadera, que ya estoy por aquí a ver qué bicheo hoy aquí en Chancleo.
0: Sí, sí, estamos hoy en y media, ¿eh?
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4: Buenos días, saludamos a Parrales, desde un pueblo de Guadalajara que no le cunde nada el trabajo como es lunes.
0: Es que los lunes cuesta un poquito, pero venga, ánimo, vamos. Dice, buenos días, gozadera. Un saludo muy cordial para mi amigote Bartolito Arias el Chulo, de parte de su amigote el Zultal. Ya que me lo ponéis difícil, ¿eh? Dice, la obra La Juliana, complácelo con el reggaetón La Gasolina. Venga. Dice, buenos días, Silvia, soy Alina. Besitos para ti y para Cris. Venga, un besito enorme. A ver, Fori, de nuevo.
1: Ponle a la gatita la canción esta, ¿cómo eres? La de Yo soy tu gatita. A la perturbada esta.
2: Qué pacífico ha llegado esta mañana.
0: Sí, por poco tiempo, por poco.
2: Silvia. Pues no parecía ni en el mensaje.
0: Parecía, digo, otro,
2: este,
0: ¿eh?
2: No, no pensás con lo porculero que es. Eso es que ya se le han acabado las vacaciones y está un poco cabizbajo, mi Silvia. Pues la cuenta que le trae, que hoy más vale que siga cabizbajo. Si no, lo vamos a poner nosotras.
0: Yo creo que ya le va a durar poco. Ya se está animando, ya la ha escuchado, ¿eh? Por aquí dicen, dile que sea de la chancla, vaya que la pierda. No, su chancla es que llega a cualquier lado. Va y vuelve, como un boomerang.

A ver, voy a repetir un saludito que no han podido escuchar de nuestra amiga Liz. Nos dice, quiero mandar un saludo y un beso enorme a mi familia. Espera, vamos a ver, espera. Me lo dice amigo a Oscar, yo ya me he liado. Mira, el mensaje de antes era a las 11 y ahora me dice a Oscar, que manda otra vez a Oscar el mensaje. Pero todo se vuelve más. Es que no sé si me lo dice a mí o a él. A ver, por aquí, buenas tardes, querida Silvia, el rumanillo, feliz comienzo de semana, igualmente. También dice, buenos días, ya estamos de vuelta, saludos Silvia a todos los oyentes, igualmente un saludito. Vamos a ver, que ya que estoy tocando ahora.

0: llámala. Venga, a ver, vamos a organizarnos. Madre mía. Conmigo, que con el brillo de su voz. Estoy intentando leer, pero es que me da la risa. A ver, nuestra amiga Merche dice: buenos días, guapísima. Saludo a todos los gozaderos. Ponte algo marchoso para empezar con fuerza la semana. Gracias por el programa. Gracias a ti, guapa. A ver, nuestra amiga Vane.
1: Buenas tardes, Silvia, aquí, Vanera Portales. Un besito para todos los gozaderos y gozaderas. Un beso a ti, guapa.
0: Un besito, guapa. Buenos días, un saludo a mi jefecito David de la empresa Construcción y Reformas Hermanos Martínez Lorente. Si sale este mensaje, dice que me aumenta el sueldo. Oye, pues mira, ha salido. Además, rápido. Ya luego me cuentas. Dice fórico y voy de diabla. Yo no, ¿por qué? Yo no he hecho nada. Bueno, vamos a poner música. Me voy a callar un rato que ya me ha dado el pavo y veremos a ver cómo acabamos hoy. Venga, esta que nos pedía Juanjo. Para que vea que no se me olvida. Baby, wow, Karol G.

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0: Ay, tu gatita. Se la dedicaba Fori a Chris, ¿eh? Sí, sí, sí, sí. No entendemos el porqué, pero por ahora estaba de buena. Yo creo que iba a durar poco, pero vamos a confiar. Tiene años, ¿eh? No lo he buscado, pero lo mismo me asusto y todo. Uf.
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0: Lo que me imaginaba. 20 años de esa canción. Nah. Casi nada.
1: No importa. Nah. Si
0: yo no voy a buscar más nada porque es que vaya, vaya. Me queda un mes para mi cumpleaños. Un mes. Bueno, ayer, un mes, que es el día 6 de octubre. Ay, Dios mío, ¿no? Yo estoy preparada. Encima es martes. Encima voy a estar aquí con vosotros.
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0: Venga, 619-010916, Telegram y WhatsApp para mandar vuestro saludito. Y también en TikTok, Silvia Abril 6. Ahí siempre hay una liada en el chat, pero hoy, bueno, no estamos mal. Estamos tranquilitos, poco a poco, que es lunes.
2: Silvia, buenos días. Un saludito del día para todo el mundo, para mi gente buena de la gozadera, bueno, a mi Jacinto, mi José, mi Arancha, mi Chancla, que hoy va a volar. Vámonos, que nos vamos con alegría.
0: Ahí está. Aquí José dice, buenos días, guapo, un saludo a todos los gozaderos de parte del Melli, en especial a mi pareja Bartolito, que el día 15 nos casamos. Oye, pues mira. Pues que sea un bodorrio. Aquí Juan David dice, buenos días a todos. ¿Me puedes poner la canción de Loba de Emily y Azul? Gracias. Pues no me suena. La buscaré. Si la tenemos y si se puede poner, la pongo. Y Vicente, que nos pedía carita de bebé de Chiche Nieto. Vale, esa sí la tengo seguro. Bueno, y yo ya... Espera, que ya me iba a ir. Pero mira, de repente han llegado... Dos, tres. Pero bueno. Yo iba a quedarme ya con una cancioncita que estoy deseando. Mi canción bucle de esta semana y creo que de alguna más.
3: Hola, buenas, Silvia, me presento.
0: Hola.
3: Soy Salvador, Tenerife, aquí las Islas Canarias a tope.
0: Toma ya.
3: Y nada, solo decirte que llevas un programa bastante guapo, me gusta.
0: Gracias.
3: Llevo escuchándote toda la semana pasada.
0: Bien.
3: Yo soy oyente también de Oscar y la verdad que me encantan los programas que haces tú también. O sea que espero ser bien recibido.
0: Hombre.
3: Y alguna que otra canción te pediré de vez en cuando. Nada, que tengas buen día.
0: A ver.
3: Felicidades, por supuesto. Que tengas un buen programazo. Pues nada, lo dicho. Un saludo desde Tenerife, de las Canarias a todos. Y a pasarlo bien. Te dejo que me pongas un temita que tengas tú en mente.
0: Sí.
3: Hasta luego.
0: Pues justo el que voy a poner ahora que tengo en bucle. Oye, pero estoy encantada. Salva, que estés aquí. Ya sabes que es una gran familia. Aquí todo el mundo bienvenido. Por aquí me dice, mándale saludos a mi hermano Rafa y ponle una canción que se anime. Ponle Mayor que yo. Uy, uy, uy, uy. Vale, pues la pondremos después. Yo la tengo que poner, es que vamos a ver. No tengo suficiente que ponerla en el coche 50 veces. Es que vivo muy cerca, entonces me da tiempo una o dos solo. Maisa J. Wheeler. Casi algo.

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0: Aquí estamos de vuelta. Vamos a seguir con más saludos, que hay un montón, ¿eh? Nos hemos ido solo 3 minutos. Y ya se me ha acumulado. Vamos a ver.
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0: Aquí nos dice un saludo de Antonio para Pepe Largo, el encargado arriba Sultán. Venga, vamos.
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0: Ay, Dios mío.
2: Hola, buenos días.
0: Hola, hombre.
2: Vamos a empezar la semana, ¿no?
0: Venga.
2: Yo me he levantado con el pie derecho, a ver si sale cosa y me porto bien.
0: Venga, a ver si te portas bien.
2: Porque vamos, llevamos una racita.
0: Ay.
2: Pasando un bache gordo. Pues bueno, que tengáis un lunes bueno. Abrazo y beso. ¡Ica!
0: Igualmente. Mira, Fori dice un saludito al gordito y al grupo Los Burracas. Vale, ve. Que no te he dicho nada, Fori. Es que exagerado, ¿eh? He dicho la verdad, pero... Ya está, no pasa nada. Que no... Dice, es que antes me ha dicho...
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0: Fori me ha dicho antes que con el nuevo horario no le va a venir bien estar tanto por aquí. Y le he dicho que la echaremos de menos porque no va a dar tanto por culillo, pero a ver, no pasa nada. Es la verdad. Pero que te echaremos de menos. Con eso no te has quedado, ¿no? Hola, buenas tardes. Saludos, guapa. Y recuerda a mi encargado Portu, que hace un año que se ha casado. Besos. Venga, un besito. Manolo nos pide la de Se me nota de Chimbala. Jessica dice, buenas gozaderos, soy Jessica de Málaga, vamos de viaje mi marido y yo escuchando Gozadera. Nos haría más llevadero el viaje si nos pones Delito de Chencho Corleone. Gracias, un saludo, venga, buen viaje, un besito. Buenas, puedo mandar un saludo y decir que quiero mucho a mi chica, se llama Carmen Pérez, de parte de Kevin Jerez. Gracias, estamos a punto de aparcar, espero que lo haya escuchado ya, ¿eh? Lo he leído lo más rápido posible. Ya sabéis que hay muchos mensajes y voy por orden. Ana dice, buen mediodía, me gustaría escuchar algo fiestero, lo dejo a tu

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0: Otro de tequila, Cano, Kid Voodoo. Venga, vamos a seguir que tenemos más saluditos. Y ya terminamos la primera horita, así de rápido, madre mía.
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0: Hombre, mi querido Pedro, dice, buenas tardes, mi Silvia, un saludito para ti y para mis niños de Capea, Sierra de Cádiz, que vienen el viernes 11 a mi plaza a ver mi concurso y último paseillo como recortador. Oye, pues que vaya genial y me alegro mucho de que hayas podido mandarme este saludo. No sé si lo podrás escuchar, pero yo encantada.
2: Silvia, guapa mía, escúchame, la Vanera Portal está aquí limpiando bloques y quiero que le ponga la cápsula del tiki tiki tiki, que se le había dedicado a todas las cosaderas y todas las casaderas. Dale caña, guapa, un besote.
0: Un besito, guapa. Me alegro que estés también por aquí, ¿eh?
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0: Venga, 619-010916, Telegram y WhatsApp. Y venga, más saludos que tenemos, a ver. Que tengo otro... Espera, ¿qué ha pasado aquí? Me está poniendo loco esto de los mensajes. Vane me había mandado otro. El que he puesto ahora es de hace un rataco. ¿Qué ha pasado? ¿Por qué no lo he visto antes?
2: Silvia, guapa mía, escúchame. La Vanera Portal está aquí limpiando bloques y quiero que me ponga la cápsula del tiki, tiki, tiki.
0: Se la he la olla esto.
2: Que se le había dedicado a todas las casaderas y todas las casaderas. Dale caña, guapa, mi sute.
0: Bueno, pues lo hemos escuchado otra vez, no pasa nada. A ver, Natasha dice, Oli, desde Córdoba. Un besito hasta Córdoba.
3: No le voy a subir el sueldo a Parrales si se ha quedado dormido esta mañana. Estamos aquí en un tejado en Guadalajara y por culpa de esa hora estamos pasando aquí un calor que es exagerado.
0: O sea, que llega una hora tarde al trabajo y encima quiere que le suba el sueldo, vaya tela. Dice Pedro que sí nos está escuchando, que está esta semana de feria. Oye, pues genial, entonces me alegro. Espero tus saluditos por aquí esta semanita.

0: Bueno, ya sabéis que todas las semanas subimos el top 30 de Gozadera, todas las canciones que vamos votando en la web.
1: Yo también voto, ¿eh?
0: Gozadera.es, ahí tenéis. Y el número uno de esta semana, Carita Feliz, Mike Towers.

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3: Pues vamos ya por la última horita de programa. Para avisarnos que hay... Y seguimos, ya sabéis, saluditos que nos llega a nuestro WhatsApp, Telegram, WhatsApp y o Telegram, donde queráis. A los dos a la vez no, ¿eh? 619-010916. Y también en TikTok, Silvia Abril 6. Ahí estamos. Hoy medio tranquilitos. Porque el lunes se nota.

A ver, que tengo aquí un saludo que nos dice... Hola, sí, un saludo a mi gente de Pechina y de Rioja, de parte de Manu y Eloy, que estamos aquí en la obra pasando calor. Dice, ¿puedes poner Siempre vuelve de Glosito? Vale. La busco también.

0: Venga, más saludos, que está esto cargando un poco, pero ya, no sé, va un poquito lento. Es que, claro, es lunes.
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2: Silvia, ¿qué pasa, hija? ¿Me tienes abandonada?
0: ¿No te he puesto tu audio?
2: Un saludito, ¿no?
0: ¿No? Mira, me acabo de dar cuenta ahora mismo, conforme estaba poniendo eso. No puede ser, no puede ser.
2: Buenos días, Silvia.
0: Ahora sí, venga.
2: Un saludito desde aquí, desde Chiclana, los chavales que están aquí levantando muros, hija. Qué valiente calor está haciendo hoy. Teníamos que haber cogido puente al final, Silvia.
0: Pues sí.
2: Pues nada, a ver si nos puedes poner una cancioncita de Jamaica Bam Bam, cuando tú puedas. Saludito.
0: Yeah.
2: De Conchapina.
0: Pues perdone usted que no sé qué ha pasado, tu audio no me ha salido, no me aparecía, pero tú si no me la vuelves a decir antes. No lo haga caso hecho, es sin querer queriendo. A ver, Salva, que dice... Buenas de nuevo, Silvia, Salva de Tenerife, dedícale una canción marchosa de Maná. Para Víctor Bombero, que se anime y todos los baches se sale. Mucha fuerza, gracias. Venga, un besito.
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0: Dice Juanjo, ponme qué calor de J Balvin, no se te olvide. Oye, Juanjo, pues no tendrás queja, porque la primera que he puesto hoy ha sido la tuya. ¿Eh? Porque se me olvide el 90% de las veces, no. Ay, Dios mío.

0: Desde luego, qué calor sigue haciendo, pero oye, es que estamos en verano aún. Que llega septiembre y decimos, ada, adiós verano, no, no, no. Hasta el 2021 aún podemos aprovechar. Yo tengo que ir algún día, ¿eh? No puede ser esto, no puede ser. Tengo la playa, tengo la playa. ¿Cuándo? No lo sabemos. Venga, que tengo saludito de Chris. Saludito o metiéndose con alguien. Cualquiera de cosas puede ser.
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0: Venga, ahora sí, que se me han colado ahí, pero bueno, ya está, yo me callo.
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8: Mi Silvia, tranquila, si a ti se te olvida el 90% de las veces, eso es una cosa normal. A mí se me olvidaría en el 95%, así es que hacer el favor, ¿eh? Hacer el favor. Ah, y otra cosa. Hacer el favor, los bebecitos, de no discutir con una mujer, porque luego los bebés salen ofendidos. Si es que no, mi Silvia, si es que no.
0: Ay, los bebés. No puede ser, no puede ser.
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10: Buenas tardes, Silvia.
0: Hola.
10: Mira, quería dedicarle una canción a Fran, el sicario.
0: ¿El sicario?
10: Que salió ayer de Puerto 3 y estaba la mujer esperándolo con los brazos abiertos. Un saludito a Juanito Dos Medinilla, al Migajón y en general a toda la gente de Diro. Venga, vamos por el lunes.
0: Venga, por el lunes. Mira, por aquí me dicen, ¿cómo anda la gente de la mejor radio española? Saludos desde Argentina, muchachos. Sigan con esos temones, acá terminando invierno a las 8 de la mañana y cagado de frío. ¡Ay! ¡Argentina! ¡Qué bien! Allí estáis con frío, aquí quejándonos de calor. Si es que la cuestión es quejarse siempre, ¿verdad? Pero oye, me encantan esos mensajes internacionales. Ya sabéis que no solamente tenemos oyentes en España. Por suerte nos escuchan desde cualquier parte del mundo. Como nuestro amigo Facu. ¿Por qué? Porque tenemos nuestra página web maravillosa que está chulísima, gozadera.es. Nuestra aplicación también muy chula, gratuita, importante. Igual buscáis Gozadera y ahí la nuestra, la original, no descargáis cosas raritas. Y bueno, en Alesa también se nos escucha y Alesa pues también está en todas partes, anda queráis.
10: Silvia, un saludito desde el puerto, hace tiempo que no hablaba, un saludito. Del niño de las papas con choco, comida de loco. Venga, vámonos que nos vamos para la playa con Taolita. Que hace 37 grados aquí en el puerto de Santa María. Menos mal que vivo a 3 minutos de la playa.
0: Ay, Dios mío.
10: Venga, un abrazo a todo el mundo.
0: ¿Y qué playas tienes allí, eh? Qué envidia, qué envidia. Sí, porque está haciendo un calor horrible. Ya quisiera yo, este año de verdad, lo he dicho ya, pero es que me quedo con toda la pena del mundo de no haber estado en ninguna playa de Cádiz. Muy, muy mal. Fatal. ¿Ves? Aquí una canción que se me ha olvidado, la de Chimbala, se me nota, sí, sí. Se me había olvidado, ¿para qué te voy a decir que no? Sí, sí. Venga, voy a poner una canción y mientras te busco la tuya, ¿vale? Me disculpáis, ¿sabéis que soy así? Ya no queda de otra que quererme así.

Venga, por aquí en TikTok, el Flori, que dice: buenas tardes, Silvia, saludos desde Málaga. Dice: un saludo grande, grande para mi Quique, de una familia especial de Málaga, que él sabe quién soy. Venga, un besito, claro que sí.

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Bueno, esta canción también es nueva. Un par de añitos nada más. No la voy a buscar, no voy a buscar cuántos años tiene. No quiero seguir deprimiéndome. Venga, vamos a por la última media horita. Vamos al lío.

Buenas tardes, Silvia, soy Liz. Podría mandar un saludo a mis sobrinos, Anne e Iván. Tienen 7 y 5 añitos. Diles que su tía les quiere y dedicarle la canción de Danza Kuduro, don Omar. Gracias. Venga, un beso.

0: Cuenta.
1: 619-0109-16, Telegram y WhatsApp. Y también TikTok, Silvia Abril 6. Que, por cierto, David dice que ponga la morocha, que se la dedica a su madre, Ana Vanessa, y a Silvestre. Venga, ahora la busco. Y también Pablo nos pide Lola Índigo y Psycho, Bachata de Aventura. Vale. Pues nada, mira, aquí pongo una canción que me había pedido Rafa. No, no se me había olvidado apenas. Que va, es que estaba esperando ahora.

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1: ¡Ay, Dios mío! Yo no soy, ¿eh? Hoy está el ordenador de lunes, de verdad, ¿eh? ¿Qué le pasa? Mira, de verdad, yo os prometo que no he tocado nada. Vamos a ver, no. La morocha primero, no te cueles. Que Lola Índigo se quería colar. Os prometo que yo no he sido. Ha sido solo. Ay, Dios mío. Hola, salúdame a mi hija Clara, mi marido Juanma, que está trabajando. Dale ánimos para ese campeonato de culturismo que tenemos a la vuelta de la esquina. Un saludito. Venga, que vaya genial, un beso. Vamos a continuar con la morocha.

Ahora sí le toca a Lola Índigo, estaba chata. Dice Fori, dice, un saludito Silvia al Tito Pichauba y al amigo Guiña. Dice, voy a estar revoltosa. Yo no he hecho nada. El ordenador, que no tiene nada de trabajar hoy lunes, ya está. No me eche las culpas.

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0: Buenas tardes, Silvia, otra vez. Antes por TikTok, ahora por el WhatsApp. Siempre escucho y nunca me atrevió a tirarle. Pues nada, un abrazo fuerte de aquí de Málaga y quiero dedicarle una canción a mi mujer del Maca y el de la Fuente. Te amo sin límite.
1: Oh, qué bonita.
0: Porque las quiero mucho.
1: Ole.
0: Es muy buena.
1: Qué ole, bonito.
0: De verdad, viva los gozaderos.
1: Ole. ¿Has visto, Flori? Pues cuando quieras, mira, manda un saludito que queda mejor así tu audio, que te escuchamos a ti. Lorena dice, hola, salúdame. Ah, bueno, esto ya lo he leído. ¿Qué ha pasado? Bueno, pues un saludo, Juanma. Bueno, Yandel está ahora a tope. Ha sacado álbum, pero es que Wisin también. Están por separado. Dándolo todo. ¿Cuál es la necesidad, Yandel?

Bueno, esta preciosa canción que nos pedía nuestro amigo Flori para su mujer, qué bonita y me encanta también, ¿eh? De La Fuente y Maca, ha estado granaíno, paisanos míos. Te amo sin límites. Bueno, cuando acabe, vuelvo a despedir.

Bueno, pues ya sí que sí, me despido hasta mañana. Oye, que un placer como siempre, que casi no me da tiempo, ¿eh? Ay, Dios mío. Hasta mañana a las 12, os espero, portarse bien. Chao, chao, besitos. Lo que digo, mala mía. Santa Rosa Bayamón, mi niña de corazón, sin aguanta calentón, mala mía. 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

0: 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Son las dos. 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

0: 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Son las 5. 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
1: Son las 6.
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2: Son las 7.
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Son mentiras, hombre. Siempre está igual. No va a cambiar en tu vida. 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Adiós.

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1: Son las 8.
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0: Son las 9.
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1: Son las 10.
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3: Son las 11.
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1: Son las 12.
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1: Enrique Iglesias, con la ALFA.

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